dinero que estaba quedando es una sarata que estructura en un apartamento en México, en una isla que es Japón, y también creo que queda ocupando la práctica sexual de la ciudad de México. Es normal, como el que es